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Surge la mañana de un nuevo día. El sol se asoma en el oriente, dando calor al surco que espera el riego cotidiano del sudor campesino. Nace una nueva esperanza y el corazón se agita de ilusiones. Si ayer no fue, hoy lo será. Y así, con el canto del arado y la esperanza obrera, también YSMA Radio Chalatenango lanza su señal al éter en los 1290 kilociclos de la onda larga, con el deseo sincero de incorporarse al progreso del departamento que le da vida y con la promesa formal de luchar por un mañana mejor, más justo, más humano, más culto, más grande. Esperamos que nuestra compañía les sea grata y que la música que hemos hoy seleccionado para ustedes cumpla su misión. Muy buenos días.

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2: Son las 6:25.
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2: Son las 6 y 33 minutos.
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2: Son las 6:52.
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Día a cada uno de ustedes en este sábado 29 de agosto. Estamos celebrando el martirio de San Juan el Bautista y el Evangelio está tomado de San Marcos, capítulo 6, de los versículos 17 al 29. En aquel tiempo Herodes había mandado apresar a Juan el Bautista y lo había metido y encadenado en la cárcel. Herodes se había casado con Herodías, esposa de su hermano Filipo, y Juan le decía, «No te está permitido tener por mujer a la esposa de tu hermano». Por eso Herodes lo mandó encarcelar. Herodías sentía por ello gran rencor contra Juan y quería quitarle la vida, pero no sabía cómo, porque Herodes miraba con respeto a Juan, pues sabía que era un hombre recto y santo y lo tenía custodiado. Cuando lo oía hablar quedaba desconcertado, pero le gustaba escucharlo. La ocasión llegó cuando Herodes dio un banquete a su corte, a sus oficiales y a la gente principal de Galilea con motivo de su cumpleaños. La hija de Herodías bailó durante la fiesta y su baile le gustó mucho a Herodes y a sus invitados. El rey le dijo entonces a la joven, «Pídeme lo que quieras y yo te lo daré». Y le juró varias veces, «Te daré lo que me pidas, aunque sea la mitad de mi reino». Ella fue a preguntarle a su madre, «¿Qué le pido?». Y su madre le contestó, «La cabeza de Juan el Bautista». Volvió ella inmediatamente junto al rey y le dijo, «Quiero que me des ahora mismo en una charola la cabeza de Juan el Bautista». El rey se puso muy triste, pero debido a su juramento y a los convidados no quiso desairar a la joven y enseguida mandó un verdugo que trajera la cabeza de Juan. El verdugo fue, lo decapitó en la cárcel, trajo la cabeza en una charola, se la entregó a la joven y ella se la entregó a su madre. Al enterarse de esto, los discípulos de Juan fueron a recoger el cadáver y lo sepultaron. Palabra del Señor, gloria y honor a ti, Señor Jesús. Queridos hermanos y hermanas, hemos celebrado el nacimiento de Juan el Bautista y ahora toca celebrar el martirio. El nacimiento es el 24 de junio y el martirio lo celebramos el 29 de agosto, como es el día de hoy. La verdad es de que es una víctima inocente, como hay muchas víctimas inocentes. Juan el Bautista es una persona que no había hecho ningún daño para que muriera de esa manera. Las insidias de Herodías, la esposa de Herodes, que a la vez había sido esposa del hermano de Herodes, pues resulta que es el de que desencadena todo esto. Herodes aparece como un hombre falto de decisión, algo así como como Pilato, cuando condenó a muerte a Jesús, que se dejaba ir por lo que la gente decía. Y ahora Herodes, un tanto por lo que su esposa dice, pero parece como una persona sin voluntad. Este es el cumpleaños más famoso de toda la Biblia. Y lógicamente Herodes no era que cuando estaba con sus amigos estaban ahí tomando horchata. Seguramente estaban embriagados y además de todo eso el baile, todo lo que podríamos llamar los excesos de los poderosos como se trasluce en esa fiesta. Pues bien, la muchachita esta, la que baila, es utilizada también por la maldad de su madre para lograr sus propósitos. Todo lo que aparece en este evangelio es una historia de la muerte de un inocente, de los excesos de la corte, de la falta de hombría, podríamos decir, de Herodes, en cuanto a que no toma decisiones personales. Y los excesos le llevan a prometer algo que no va a estar satisfecho después de haber hecho. Jesús, el Señor, está por encima de todo esto porque Él antes, en este mismo evangelio, ha enviado a predicar a sus apóstoles y parece que esa misión se han dado cuenta muchos. Así que en el colmo de todo lo que está pasando y como un símbolo también que ya el Señor comienza de lleno su ministerio, está este acontecimiento de la muerte del Bautista. Después de la misión de los apóstoles, resulta que Marcos pues trae a la memoria la muerte de Juan el Bautista.

0: con el cual se inaugura más de lleno la misión de nuestro Señor Jesucristo. Que le bendiga el Dios Todopoderoso, que es Padre, Hijo y Espíritu Santo. Saludamos a todas las personas enfermas, a René, luego también a muchos otros más que están pasando momentos de salud. Así que todos los que estén pasando en este momento dificultades en su salud, con gusto oramos por ello. Eugenio también, Elvira también, todos los que están pasando enfermedades, que el Señor los acompañe. Oramos por ustedes.
1: El Evangelio lo hemos escuchado gracias a Monseñor Osvaldo Escobar, obispo de la diócesis de Chalatenango.
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2: Son las 7 con 32 minutos.
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2: Son las 8 con 2 minutos.
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2: Del apóstol San Pablo a los romanos. Hermanos, por la misericordia que Dios les ha manifestado, los exhorto a que se ofrezcan ustedes mismos como una ofrenda viva, santa y agradable a Dios, porque en esto consiste el verdadero culto. No se dejen transformar por los criterios de este mundo, sino dejen que una nueva manera de pensar los transforme internamente, para que sepan distinguir cuál es la voluntad de Dios, es decir, lo que es bueno, lo que le agrada, lo perfecto. Palabra de Dios.
3: Te alabamos, Señor. Jesús enseña el verdadero camino del discipulado. Quien quiera salvar su vida, la perderá. Pero el que la pierda por causa de él, la encontrará. Nos preparamos para la escucha del Santo Evangelio según San Mateo, cantando.

El Señor esté con ustedes. Proclamación de la Buena Nueva según San Mateo.

0: En aquel tiempo comenzó Jesús a anunciar a sus discípulos que tenía que ir a Jerusalén para padecer ahí mucho de parte de los ancianos, de los sumos sacerdotes y de los escribas, que tenía que ser condenado a muerte y resucitar al tercer día. Pedro se lo llevó aparte y trató de disuadirlo diciéndole: "No lo permita Dios, Señor. Eso no te puede suceder a ti". Pero Jesús se volvió a Pedro y le dijo: apártate de mí, Satanás, y no intentes hacerme tropezar en mi camino, porque tu modo de pensar no es el de Dios, sino el de los hombres". Luego Jesús dijo a sus discípulos: "El que quiera venir conmigo, que renuncie a sí mismo, que tome su cruz y me siga. Pues el que quiera salvar su vida la perderá, pero el que pierda su vida por mí la encontrará. ¿De qué le sirve a uno ganar el mundo entero si pierde su vida? ¿Y qué podrá dar uno a cambio para recobrarla? Porque el Hijo del Hombre ha de venir rodeado de la gloria de su Padre, en compañía de sus ángeles, y entonces le dará a cada uno lo que merece en sus obras". Palabra del Señor. Queridos hermanos y hermanas, la palabra de Dios, siempre se me olvida decirles que para el siguiente domingo traigan tenedor y cuchillo para saborear esta palabra bocado a bocado. Y es que hoy es una palabra que podríamos pasar hablando todo el día. La primera lectura, muchos de los que están aquí, y como modestia aparte, a mí me toca andar por todo Chalate en las parroquias, algunos agentes pastorales están cansados y dicen: "Ay, monse, yo lo que quisiera es que ya en esta parroquia viniera otro que asumiera mi cargo, y ya, porque otro a lo mejor lo puede hacer mejor que yo". A veces podrá ser por humildad, pero muchas veces es por zafarse, ¿verdad? Cuando hay compromisos cristianos, a veces, a mayores responsabilidades que tengamos, tenemos menos tiempo libre. Esta es una ley en todo el mundo y en toda empresa, sea cristiana o no cristiana, sea en la parroquia o no. A mayor responsabilidad, menos tiempo libre. Eso es una norma que ya lo sabemos. ¿Y por qué les estoy diciendo eso? Porque el profeta Jeremías llegó un momento en que dijo: "No, Señor, yo ya no volveré a ser profeta en tu nombre". ¿Y saben por qué? Porque el profeta Jeremías fue enviado a predicarle. Él era sacerdote del Antiguo Testamento y el Señor lo pone a predicarle a los sacerdotes y a todas las autoridades religiosas de aquel tiempo, y todas las autoridades religiosas de aquel tiempo decían: "Estamos requete bien, vamos requete chulo, requete bonito". Y el profeta Jeremías les decía: "No, así como vamos, nos van a venir a deportar, vamos a ser deportados y va a venir el exilio. Y nosotros vamos a perder el templo, vamos a perder todo lo nuestro". Pero no se querían convertir. Y al rey de turno le encantaba los falsos profetas que le venían a decir cosas siempre dulcitas y bonitas. Y el profeta Jeremías no. Y entonces, cuando el profeta Jeremías anunciaba todo esto, venían las persecuciones y venían las difamaciones y lo atacaban y le decían: "Cállate ya, nadie te está preguntando lo que estás diciendo, ¿por qué te metes en lo que no te importa?". Y ofendían al profeta Jeremías, y el profeta Jeremías, además de todo, era un cipote que el Señor lo eligió para la profecía. Y entonces dice: "Estoy harto, Señor, de anunciar. Solo violencia y discordia tengo que estar anunciando a este pueblo. Y este pueblo, cada vez que yo hablo, me quiere matar". Entonces le dice al Señor: "Ya no voy a predicar más en tu nombre". Le dice: "Estoy harto. Esto del profeta, yo no quiero saber nada de ti. No quiero anunciar más en tu nombre". Y dice la palabra de Dios, el mismo Jeremías, que cuando ya había tomado la decisión de no predicar en nombre de Dios, dice, ustedes lo conocerán, ¿se acuerdan cuando se hacen las quesadillas en horno de leña? ¿Quiénes hacen quesadillas todavía? Ya, todos levantaron la mano, qué bonito. Y el horno encendido, bueno, sea de gas o de lo que sea, pero el horno de leña, cuando está encendido, uno se acerca ahí, siente aquel vapor. ¿Y qué dice Jeremías? Cuando ya había tomado la decisión de no hablar más en el nombre del Señor y ya no seguir en este anuncio profético, sentía en mi interior como un horno ardiendo que me impulsaba a seguir predicando lo que yo no quería predicar, pero que el Señor me invitaba a que lo predicara. Fíjense qué cosas más tremendas, ¿verdad? ¿Y por qué Jeremías quería dejar de ser profeta? Porque solo palo le ofrecían, solo leño le ofrecían, y en el ocaso de su vida lo van a meter los opuestos en un pozo, metido en el lodo allá, porque no quieren oír, saber nada de Jeremías. Es la historia de San Óscar Romero. Y es la historia de tantos profetas que a lo largo de la historia siguen y han seguido anunciando la buena nueva del Señor. Así que, ¿qué nos dice? Cuando estás ejerciendo un servicio en el nombre de Dios, si de verdad lo estás haciendo por nombre de Dios, no te vas a poder ir. A veces de las parroquias hay huida de catequistas, del coro, de aquí, de allá, y de todo el mundo quiere fugarse. ¿Y cuál es la razón? Que a lo mejor el servicio, no estamos para regañar, pero no lo están haciendo por puro amor a Dios. Porque cuando se están haciendo las cosas por agradar al Señor, uno sabe que van a haber contradicciones, dificultades, líos y demás, pero uno sigue adelante. ¿Por qué? Es el Espíritu del Señor el que lo impulsa a seguir adelante. Así que también en tu familia, cuando anuncias la palabra de Dios, primero, no llegues a regañar en nombre de Dios. Segundo, por estar viviendo la fe cristiana, a lo mejor vas a vivir contradicciones en tu misma familia. Ya lo hemos dicho. ¿Por qué? Porque la cuña, dice popularmente los carpinteros, para que soque, tiene que ser del mismo palo. En una parroquia que no les voy a decir cuál, para que no peque nadie, todo mundo emocionado con el coro que hay en esa parroquia. Pero un familiar de un miembro de los del coro le dice: pues a mí no me gusta cómo cantan, cuando suenan la batería, puro cumbo se les oye, que no sé qué. Y ese ministerio y ese coro lo invitan hasta de distintas parroquias para que vaya a amenizar, porque a todo mundo le gusta. Pero a un familiar de un miembro de ese coro les está penqueando, ¿verdad? Y les dice: solo palos. Eso es lo lindo. Cuando a ustedes todo mundo les aplauda, el mismo Jesús lo dice, tengan cuidado. Cuando todo mundo te diga: ay, qué lindo, ay, qué bello, cuidado. Cuando todo mundo te diga: todo está bien chivo, aquí no hay problemas, aquí todo está bien, eso huele a cementerio, porque solo en el cementerio la gente está quietita. ¿De acuerdo? De ahí los vivos vamos por aquí, por allá, con un lío por aquí, otro lío por allá, y cuando no estabas buscando problemas se te aparecen un montón. Esa es la vida humana. Estamos en el mundo, aunque no seamos del mundo. Profeta Jeremías, reflejo de todos aquellos que andan cansados y ya quieren tirar la colcha en la parroquia, del coro, de la catequesis, de la pequeña comunidad, de lo que fuera. El profeta Jeremías hoy te dice a ti y a mí que cuando estás pensando tirar la colcha, es por tu bienestar, no porque Dios te lo está pidiendo. Así de sencillo. Bye. La segunda lectura está conectada con el Evangelio y ya veremos por qué. Es el capítulo 12 de la carta a los Romanos, del discernimiento. San Pablo nos dice que tenemos que renovar nuestra mente o la coca, como dicen algunos, buscando lo que es más agradable a Dios, lo más bueno, lo más perfecto. Usted y yo, querido hermano, no podemos andar por la vida ahí decidiendo cada cosa y dando consejos ahí, consejos, como dicen por ahí, de telenovela. No. Renovar nuestra mente, dice San Pablo, con la palabra de Dios, con la experiencia de Jesucristo, y que busquemos no solo lo más bueno, no solo lo más agradable, sino lo más perfecto ante los ojos de Dios. Sería bueno que hoy nos preguntáramos, porque eso solo cada uno sabrá, en lo que yo estoy realizando, no lo estoy haciendo solo bien, no lo estoy siendo, queriendo ser solamente agradable a los demás, sino que estoy buscando lo más perfecto ante los ojos de Dios. Eso es lo que importa. No se trata de que hagas un montón de cosas o que las cosas que haces, todo mundo esté contento contigo. nombre. Hoy todo mundo, lo que la mayoría diga, dicen en las parroquias o en los grupos o donde sea, lo que la mayoría diga está bien, porque la voz del pueblo es la voz de Dios. Dicen, mentira. El pueblo fue el que pidió la crucifixión de Jesús y no era voluntad de Dios. Y así como un montón de cosas bíblicas, podríamos decir que el pueblo o la mayoría, sea en la parroquia, en un grupo de oración, en el movimiento, no siempre la mayoría tiene la razón, porque muchas veces nos movemos por no tener problemas, muchas veces nos movemos para qué, quedar bien con todo el mundo, pero no para quedar bien con el Señor. Hoy San Pablo nos dice que debemos de renovar nuestra mente, buscando no solo lo bueno, no solo lo agradable, sino lo más perfecto ante los ojos de Dios. Y yo a todos ustedes los vi que vinieron a misa el domingo pasado, y por eso me voy a atrever a preguntarles, ¿de qué hablaba el Evangelio el domingo pasado? No se preocupen, ¿verdad? Yo sé que con el coronavirus, a todos, a veces ni el estribillo de roguemos al Señor, nos acordamos ya, pero ¿de qué hablaba el Evangelio pasado? Ajá, muy bien. Resulta que el Señor se llevó a sus apóstoles a Cesarea de Filipo y ahí les preguntó, ¿quién dice la gente que soy yo? ¿Se acuerdan de eso? Y uno que era nuestro patrono, Juan el Bautista, otros dicen que Elías, otros algunos de los profetas. ¿Y Pedro qué le dijo al Señor? Así en donde lenguas y en español, muy bien. Tú eres el Mesías, el Hijo del Dios vivo. ¿Y qué le dijo el Señor? Bienaventurado eres tú, Pedro, porque esto no te lo ha revelado la carne, sino mi Padre. Y yo te digo, tú eres Pedro, y sobre esta piedra edificaré mi iglesia, te daré las llaves del reino de los cielos, los poderes del infierno no prevalecerán sobre ella, etcétera, etcétera, etcétera. Una bienaventuranza por Pedro. El Señor se lo dijo, dichoso, porque bienaventurado es dichoso. Dichoso eres tú. Pero cuando el Señor, el Evangelio de hoy, el Señor comienza a decir que tiene que ir a Jerusalén, que tiene que padecer, que tiene que ser crucificado, que tiene que morir, Pedro le dice, pero hombre, ¿en qué cosa estamos? Baja en primer lugar. Si hoy fuéramos en estos ámbitos humanos, le diría, no hombre, si todo mundo anda hablando bien de ti, si vas en primer lugar en las encuestas, ¿cómo se te ocurre a ti que te van a crucificar? ¿Cómo se te ocurre a ti que ahora, después de toda esta sensación que está provocando en Israel y que has hecho tantos milagros y que has curado enfermos, liberado endemoniados, pues resulta que ahora se te ocurre a ti que te vas a ir a Jerusalén para que te maten? Eso no te puede suceder a ti. Y Pedro se llevó al Señor aparte y le dice, esto no te puede suceder a ti. ¿Y qué le dijo el Señor? Apártate de mí, Satanás, porque tú piensas como los hombres y no como Dios. Pedro le estaba demostrando el amor al Señor. Muchas veces por el amor que le tenemos a las personas no queremos que les pase nada. Pero a veces hay que cumplir con la misión. Y el Señor le dice eso a Pedro, apártate de mí, Satanás. El Pedro de hace 8 días se merecía un Oscar Romero al menos, ¿verdad? El Pedro de hoy, de este evangelio, así. Pero en Pedro estamos todos, hay días, y a ustedes y a todos, si somos conscientes de nuestra vida cristiana, nos sucede que hay días que todo mundo, es que eso que dijiste, qué lindo. Es que cómo actuaste de santo. Esa idea que dijiste, te la dijo el Señor, de verdad. Y hay otros días que te van a decir, y este hijo del demonio, ¿qué está diciendo, verdad? Así sucede. Así sucede. Somos una vida llena de contrastes. ¿Y cuál es el problema? Que cuando actuamos según Dios, nuestra vida es distinta, pero cuando actuamos según los criterios de los hombres, apártate de mí, Satanás, porque tú piensas como los hombres y no como Dios. Y cuando comenzamos nosotros a pensar solo como humanos, olvídense. Aquí en este mismo camino de fe, no miren la cara de nadie, por favor, dirán, pero si vieran solo humanamente, dirían, ja, ahí está el fulano que no sé qué, mira, me engano que aquel me debe pisto, que no sé, ¿verdad? ¿Qué diríamos de cada uno de los que estamos aquí? Estamos pensando como los hombres, pero si pensamos iluminados por el Espíritu Santo, aquel Puede ser que sea así, pero está luchando por ser cristiano. Y así le pasó a Pedro. Cuando se quedó a nivel humano, olvídense, aquello fue un desastre. Por ejemplo, sucede en la parroquia, en cualquier parroquia, que cuando se miran humanamente los que están ahí, yo voy a acercarme a la parroquia de nuevo, dicen, cuando fulano y sutano ya se hayan ido de ahí o ya se hayan muerto. Tú piensas como los hombres, no como Dios. Otros, en sus crisis familiares, como andan pensando solo humanamente, dicen, a ver cuándo me lo hace de nuevo. Y porque eso sucede. Miren, si un esposo le entra una duda como hombre de su esposa, eso es un infierno. Y si una esposa le entra duda de su esposo, eso es doble infierno, ¿verdad? Porque pensamos como los hombres o se piensa como los hombres y no se piensa como Dios. Y si le entra la duda del novio o de la novia, olvídense también, así andan, ¿verdad? Piensan como los hombres y no como Dios. Cuando nos metemos en pensamientos solamente humanos, hermanos y hermanas, vamos a ver solo miserias de los demás. Pero cuando miramos desde la fe, sabemos que todos probablemente somos grandes pecadores, pero que también Dios va haciendo un camino con nosotros y con los demás. Así que de ustedes depende. El que mira los criterios solamente humanos va a andar frustrado y amargado en toda su vida. Y como les he dicho, si están en una empresa, sea de gobierno o privada, porque hoy esa palabra se dice mucho, hay gente tóxica ahí, porque esa palabra, como la usan hoy en todos lados, ¿verdad? Ahí viene mi tóxico, dicen, ahí viene mi tóxica, no sé qué, no sé cuándo, en parejas o en los ambientes laborales, es que hay un ambiente tóxico y para todo es tóxico, tóxico, tóxico. Pues bueno, ¿qué es lo que hay que hacer? Elevarnos por encima de ahí e ir buscando los planes de Dios, buscar más al Señor, menos que el celular, buscar más al Señor que cualquier otra cosa por ahí, ¿verdad? Y yo, como les he dicho, ya se los he dicho, en muchos lugares, lo digo bromeando, hay que buscar más el orégano, hay que buscar más la oración, ore y gano, el orégano, ¿verdad? Pero algunos se me confunden buscando plantas y el guarumo van a dar con el guarumo, guaro y humo, ¿verdad? No, el orégano, la oración. Eso necesitamos más, menos que el celular, para estar en Dios. Así que más oración. Y miren, aunque con tu esposo, tu esposa, con tus hijos, con cualquier persona con la que trabajas, tienes problemas, si vas a la oración, no vas a salir de la oración de la misma manera. Tenés problema donde sea. Si te pones a orar, después que termine esa oración, tus criterios ya no van a ser los mismos, ni de las redes sociales, ni de lo que te dijo el compadre o la comadre, así muy bien visceral, sino que van a ser distintos, van a ser elevados. Así que a pensar en esta semana, ojalá que siempre, no según los criterios humanos, sino con los criterios del Señor. Más Biblia necesitamos, más oración necesitamos, más que cualquier cosa. Se ponen en pie, por favor. Hermanos y hermanas, ¿creen en Dios Padre Todopoderoso, Creador del cielo y de la tierra? ¿Creen en Jesucristo, su único Hijo, nuestro Señor, que nació de María Virgen, padeció, murió, resucitó por nosotros y está sentado a la derecha del Padre? ¿Y creen en el Espíritu Santo, en la Santa Iglesia Católica, en la comunión de los santos, en el perdón de los pecados, en la resurrección de los muertos y en la vida eterna? Levanten su manita y repitan después de mí. Esta es nuestra fe. Esta es la fe de la Iglesia, que todos nos gloriamos de profesar en Cristo Jesús, Señor nuestro. Amén. Amén. Al Señor nuestro Dios, que nos ama y que nos pide que cambiemos de criterio, le dirigimos nuestras peticiones. A cada una de ellas diremos:
1: Señor, escúchanos y ten piedad.
0: Señor, escúchanos y ten piedad.
1: por el sucesor de Pedro, el Papa León XIV, para que con el auxilio de Cristo, cabeza de nuestra Iglesia, sepa llevar con valentía el peso de la cruz en su misión. Oremos. Señor, escúchanos y ten piedad. Por las necesidades de nuestra comunidad parroquial, para que abramos el corazón a los más necesitados, los ancianos, los enfermos, siendo refugio de fraternidad y apoyo mutuo, roguemos al Señor.
0: Señor, escúchanos y ten piedad.
1: Por las familias de nuestra comunidad, para que en cada hogar reine la comprensión, el perdón sincero y el diálogo, fortaleciendo la fe en los momentos de prueba y dificultad, roguemos al Señor.
0: Señor, ten piedad.
1: Por todos nosotros, para que aprendamos a negarnos a nosotros mismos, carguemos con la cruz de cada día y sigamos a Cristo. Oremos.
0: Señor, escúchanos y ten piedad. Pidamos al Señor por nuestros enfermos de aquí, del Hospital de Chalate, del Hospital de la Nueva, los que están ahí internados, por nuestros ancianitos, sea en sus hogares o en el hogar de Metayate. Oremos al Señor por los presos, para que los inocentes pronto vuelvan a sus casas y todos reciban un trato digno de seres humanos. Oramos al Señor por nuestros migrantes perseguidos en cualquier parte del mundo, por los que están en tribulación, por los que no tienen trabajo, por todos los que clamamos también para que vuelvan normalmente las lluvias, para que podamos tener al menos la postrera, como dicen los campesinos, que vuelvan las lluvias. Roguemos al Señor.
1: Señor, escúchanos y ten piedad.
0: Escucha, Dios de misericordia, las súplicas que a esta hora te presentamos. Sabemos que nos escuchas, pues te lo pedimos por medio de tu Hijo Jesucristo, que vive y reina por los siglos de los siglos. Siéntense, por favor.

Oren, hermanos y hermanas, para que llevando al altar del Señor los gozos y la fatiga de cada día, nos dispongamos a ofrecer el sacrificio que es agradable a Dios Padre Todopoderoso. Esta ofrenda, Señor, nos atraiga siempre tu bendición salvadora, para que se cumpla por tu poder lo que celebramos en estos misterios. Por Jesucristo nuestro Señor. El Señor esté con ustedes. Levantemos el corazón. Demos gracias al Señor nuestro Dios. Te damos gracias, Dios nuestro y Padre Todopoderoso, por medio de Jesucristo nuestro Señor. Y te alabamos por la obra admirable de la redención, pues en una humanidad dividida por las enemistades y las discordias, tú diriges las voluntades para que se dispongan a la reconciliación. Tu espíritu mueve los corazones para que los enemigos vuelvan a la amistad, los adversarios se den la mano y los pueblos busquen la unión. Con tu acción eficaz consigues que la lucha se apacigüe y crezca el deseo de la paz, que el perdón venza al odio y la indulgencia a la venganza. Por eso debemos darte gracias continuamente y alabarte con los coros celestiales que te aclaman sin cesar.

A ti pues, Padre, que gobiernas el universo, te bendecimos por Jesucristo, tu Hijo, que ha venido en tu nombre. Él es la palabra que nos salva, la mano que tiendes a los pecadores, el camino que nos conduce a la paz. Dios Padre nuestro, nos habíamos apartado de ti y nos has reconciliado por tu Hijo, a quien entregaste a la muerte para que nos convirtiéramos a tu amor y nos amáramos unos a otros. Por eso, celebrando este misterio de reconciliación, te rogamos que santifiques con el rocío de tu Espíritu estos dones, para que sean el cuerpo y la sangre de tu Hijo, mientras cumplimos su mandato. Porque él mismo, cuando iba a entregar su vida por nuestra liberación, estando sentado a la mesa, tomó pan en sus manos, dando gracias te bendijo, lo partió y lo dio a sus discípulos diciendo: tomen y coman todo de él, porque esto es mi cuerpo, que será entregado por ustedes.

Del mismo modo, aquella noche tomó el cáliz y proclamando tu misericordia lo pasó a sus discípulos diciendo, tomen y beban todo de él, porque este es el cáliz de mi sangre, sangre de la alianza nueva y eterna, que será derramada por ustedes y por muchos para el perdón de los pecados. Hagan esto en conmemoración mía. Este es el sacramento de nuestra fe. Señor Dios nuestro, tu Hijo nos dejó esta prenda de su amor. Al celebrar, pues, el memorial de su muerte y resurrección, te ofrecemos lo mismo que tú nos entregaste, el sacrificio de la reconciliación perfecta. Acéptanos también a nosotros, Padre Santo, juntamente con la ofrenda de tu Hijo, y en la participación de este banquete, concédenos tu Espíritu, para que desaparezca todo obstáculo en el camino de la concordia y la Iglesia resplandezca en medio de la humanidad como signo de unidad e instrumento de tu paz. Que este Espíritu, vínculo de amor, nos guarde en comunión con el Papa Francisco, conmigo, indigno siervo tuyo, Monseñor Luis Morao, con los demás obispos y todo tu pueblo santo. Recibe en tu reino a nuestros hermanos que se durmieron en el Señor, Héctor Elibardo, María Ramírez, las almas del purgatorio, Ramona Serrano, Ovidio López, María Cruz Ayala, Roberto López, José Julián, José Nicolás Vides, los difuntos del terremoto de Colombia, de Venezuela, los difuntos del Nepal y de la guerra en distintos lugares. Admítelos a contemplar la luz de tu rostro y reúne también a todos los hombres y mujeres de cualquier clase y condición, de toda raza y lengua, en el banquete de la unidad eterna, en un mundo nuevo donde brille la plenitud de tu paz por Cristo, Señor nuestro. Por Cristo, con Él y en Él, a ti Dios Padre Omnipotente, en la unidad del Espíritu Santo, todo honor y toda gloria por los siglos de los siglos. Y entonamos llenos de fervor la plegaria que el Maestro nos enseñó.

Líbranos de todos los males, Señor, y concédenos la paz en nuestros días, para que, ayudados por tu misericordia, vivamos siempre libres de pecado, protegidos de toda perturbación, mientras esperamos la gloriosa venida de nuestro Salvador Jesucristo. Señor Jesucristo, que dijiste a tus apóstoles y hoy nos dices a nosotros, la paz le dejo, mi paz le doy. Señor, no tengas en cuenta nuestros pecados, ten en cuenta la fe de tu iglesia y conforme a tu palabra concédenos la paz y la unidad. Tú que vives y reinas por los siglos de los siglos, que la paz del Señor esté siempre con ustedes. Démonos con alegría un saludo de paz.

Este es Jesucristo, el Cordero de Dios, el que quita el pecado del mundo. Dichosos nosotros invitados hoy al banquete del Señor.

0: Oremos. Saciados con el pan del cielo, te pedimos, Señor, que el amor con que nos alimentas fortalezca nuestros corazones y nos mueva a servirte en nuestros hermanos. Por Jesucristo nuestro Señor. Siéntense para los avisos, por favor.
1: Martes 1 y miércoles 2 de septiembre, los sacerdotes estarán en retiro formativo de Koinonía. En catedral se realizarán celebraciones de la palabra. Sábado 5 de septiembre a las 2 p.m., encuentro y rito de entrega de la cruz con comunidades cristianas y comunidades de Koinonía en catedral. 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
0: Todavía, tranquilo. No sé si tenemos cumpleañeros de esta semana pasada o de la semana que venga. Si hay cumpleañeros, pasan. Y si no, no pasa nada. Parece que no hay. O si hay, pase adelante. Adelante, las cumpleañeras y cumpleañeros. Ay, Dios mío, hasta los novios ya. Felicidades, don Valentín, le dijo. Bueno, ¿hay más cumpleañeros, cumpleañeras? Ah, Noelia, bueno, allá viene otra hermana. Pase adelante, hermanita. Pase, Noelia, pero ya queremos pastel. Vamos a esperar que ahí viene. Sí, Noelia. La mamá, madre e hija son la misma cosa. Póngase a la par de su mami, mejor. A la par. Que Dios Todopoderoso ilumine su rostro sobre ustedes. Que Él les mire benignamente y les conceda su favor. Que el Señor haga resplandecer su rostro sobre ustedes y les conceda la paz. El Señor aparte de sus vidas todos los males de alma y de cuerpo. Le bendiga en su descendencia las que tienen hijos. Le bendiga su juventud a las jóvenes. Bendiga también cada actividad de sus manos. Que el Señor Todopoderoso aparte de ustedes todos los males de alma y de cuerpo. Que la Santísima Virgen María les proteja con su manto. Y que San José, el custodio fiel, custodie sus vidas, sus familias y todas las iniciativas de sus manos. Y que le bendiga el Dios Todopoderoso, que es Padre, Hijo y Espíritu Santo. Amén. Aplausos a los compañeros.

Luego, solo informarle de que los obispos del mundo, cada 5 años tenemos una visita a Roma con el Papa, se le llama visita ad limina, para ir a dar informes un poco de todo lo que vivimos en cada diócesis. Y resulta que de mañana en 8 tenemos todos los obispos del Salvador que estar en Roma, hablando cada uno de su propia diócesis. Así que ahí en el Vaticano, toda la semana, desde el 7 hasta el 13, creo, 12 o 13, vamos a estar todos los obispos del Salvador en Roma, y el jueves, creo que, no sé si es 11, vamos a tener el encuentro privado cada uno con el Santo Padre. Así que allá le hablaremos al Papa de cada uno de ustedes, de todo el pueblo chalateco. Lo digo no para informar que vamos de viaje, sino para que oren por nosotros. Estaremos todos los obispos del Salvador la próxima semana, no esta, sino de esta semana en 8, o sea, de este lunes en 8, en reunión en Roma, en distintos organismos, dando información de todo, cómo estamos y cómo va el cristianismo por acá. Y cuando nos encontremos con el Papa, por supuesto que hablaremos de Chalate y de toda su feligresía. Así que les pido, más que lucirse, que recen por nosotros, que recen por nosotros, porque vamos a confirmar nuestra fe con el Santo Padre y a informar de todo lo que vivimos y de todo lo que hacemos por acá, cuántos bautismos tenemos, cuántos hemos ordenado de sacerdotes, cuántos hemos casado, cuántos pensamos casar. Yo conozco unas parejas que espero que al venir de Roma ya tengan la fecha de su boda. Y bueno, estaremos en todo eso allá en el Vaticano. Algunos obispos ya han comenzado a irse. Yo me voy a ir hasta media semana para que nos acompañe, porque son 8 horas de diferencia, no va a llegar uno allá el domingo ahí y van 8 horas adelante, ellos ahora allá ya son como las 5 de la tarde, y mientras aquí es de noche, ahí es de día, y uno llega todo trastornado, ¿verdad? Entonces, acompañe, porque son 8 horas de diferencia, no va a llegar uno allá el domingo ahí y van 8 horas adelante, ellos ahora allá ya son como las 5 de la tarde, y mientras

0: Dios te salve María, llena eres de gracia, el Señor es contigo, bendita eres entre todas las mujeres y bendito es el fruto de tu vientre, Jesús. Santa María, Madre de Dios, ruega por nosotros pecadores, ahora y en la hora de nuestra muerte. Amén. Bendito sea el nombre del Señor. Nuestro auxilio es el nombre del Señor. Y la bendición de Dios Todopoderoso, Padre, Hijo y Espíritu Santo, descienda sobre ustedes. Feliz domingo, podemos ir en paz.
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0: en ese momento me flechó un cupido. Me flechó.
1: Bueno, señores, 9:13 a.m. en el domingo, último domingo del mes de agosto. Sean bienvenidos, familia bonita. Ya con ustedes se encuentra Mari Monterrosa. Lista en el 1290 para complacerles, para ponerlos a bailar, para ponerle ambiente al domingo. Domingo 30 de agosto. ¡Qué barbaridad! Con toda la actitud venimos, señores. Así es que desde ya yo le invito para que le suba volumen. Volumen al 1290 de Radio Chalatenango, la mejor estación radial del norte. ¡Qué bonito, qué bonito! Porque recuerde que en el 1290 tenemos música, tenemos información, ocurrencias y por supuesto, ustedes son parte de este programa dominguero de Mari Monterrosa. Vamos a empezar así moviditos porque el día siempre hay que empezarlo con una buena actitud. Así es, señoras y señores, gracias por estar conectados al 1290. Y vamos a arrancar así, moviditos, como ya se los mencionaba, con este éxito musical.

de Espinoza Paz, titulado Llévame. Así es que conéctese al 1290, repórtese 7574-5663. Y de paso, el www.radiochalatenango.com.cv. Recuerde que por ahí también usted nos puede escuchar, ya sea aquí en Chalatenango, a nivel nacional o internacional. Pero de que sonamos, sonamos, señores. Vamos entonces. Ay, tengo ya mensajitos. Gracias por ese cariño hacia Mari Monterrosa. Vamos a arrancar entonces, ya no les hago perder el tiempo, ¿sí?

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0: Y la alegría se hace presente, señoras y señores, en Radio Chalatenango, el 1290, sí, el 1290 AM, y en la poderosa estación Radial del Norte, se encuentra Mari Monterrosa, sí, saludos especiales hasta Barrio El Chile, para Niña Lucha Díaz. Por ahí, a través de llamadas telefónicas, siempre demostrando su cariño a su servidora. ¡Qué bonito! Rodearse de personas extraordinarias. La verdad, señoras y señores, créanme. Yo valoro muchísimo el cariño de cada uno de los fieles oyentes que todos los domingos se conectan con Radio Chalatenango. ¡Bonito eso! ¡Me encanta! Vamos a ver a quién tengo por acá. ¡Buenos días, la Chalateca!
1: Dine a Mari, ¿qué tal, Mari? ¿Cómo estás, Podazón? Un saludo para el del grupo, que me pusieron tu música ahí, La Traicionera, y qué onda, perdida, por favor.
0: Ok, vengo complaciendo, saludos a todos los fieles del grupo de Juan Pablo, señoras y señores, así es que se reporten, por favor. Quiero conocer quiénes están ahí en el grupo de Juan Pablo, solo los fieles dicen por ahí. Me encanta, ok, quiero ver, permítanme, tengo un número también desde el extranjero con número terminación 1647. Buenos días, Pichita, Marillita Monterrosa, es un gusto saludarle. Ay, ay, ay, muchísimas gracias a Manuelito Landaverde desde el extranjero hasta la distancia, pero miren, el caballero siempre está ahí atento escuchando el 1290, me encanta. Gracias por sus mensajitos a través del 7574-5663. Permítanme, por acá también tengo un audio. Vamos a ver a quién tengo por acá. Buenos días. ¿Desde dónde suena la Chalateca?
2: Hello, good morning, Radio Chalatenango. Buenos días a todos los fieles radio escuchas y en especial a ese programazo que conduce Marillita, mi querida María, mi querida Maruquita, saludos, bendiciones, chiquilla bonita, saludos a todos tus radioescuchas, repórtense sin miedo, díganle cosas bonitas a esta mamadita, saludos, de corazón, un bloquecito romántico ahí, mi amor, para entrar en calor, porque las cumbias, no, hombre, es algo romántico el día domingo familiar, para estar algo escuchando tranquilo ahí, baby, chaparrita condenada, saluditos, guerrillerita, te voy a ir a buscar a Colima.
0: Bueno, señoras y señores, ahí tengo el respectivo saludo también de Rigoberto, el hombre más fiel de Texas, dicen por ahí. No sé qué tan cierto, ¿verdad? Pero bueno, me encanta recibir esos saluditos llenos de energía a través del 7574-5663 de Radio Chalatenango. 9:42 a.m. A ver, cuénteme, ¿ya se levantó? ¿Será que ya se tomó esa dosis de cafecito? Bueno, le digo que esa dosis de cafecito también puede ir acompañada con una dosis musical de Radio Chalatenango. Sí, por acá me están solicitando la María Elena, dicen por ahí, al barrio El Chile, porque quieren bailar, quieren mover esas caderas, dicen, ¿ok? Y me encanta, Sasuchitoto, saludos a todos los bellos que están ahí conectados con Mari Monterrosa y el 1290. Eso, somos más. Tengo más saluditos, pero en unos minutos voy a venir, señoras y señores. Mientras tanto, dejamos esta canción a la antigüita. Ay, ay, ay, que suene Calibre 50 a las 9:42 a.m. en el territorio salvadoreño.

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Ahora sí, señoras y señores, es momento de activarnos, es momento de conectarnos al www.radiochalatenango.com.sv. Ok, petición solicitada desde Barrio El Chile en Chalatenango, me llega la María Elena y los caminantes. Saludos para todas las María Elenas, especialmente a las fieles oyentes de Radio Chalatenango. 9:47, ¿qué dice el público? ¿Seguimos con más moviditas? Bueno, después de esas, me vengo con más movidita a cargo de Pastor López. Sí, también se viene el bloquecito, señores, romanticón, acá en Radio Chalatenango. Porque acá intentamos variar de todo un poquito. Acá lo que la audiencia nos solicita es lo que nosotros complacemos. Señores, les comunico que si usted no se ha dado una vueltecita por el perfil de Radio Chalatenango en Facebook. Ahí venimos romanticones, sí, con ganas de cantar esos éxitos musicales que pegan. Sí, pero para que usted se dé cuenta de qué le estoy hablando, le invito para que se vaya a Facebook y vaya a buscar Radio Chalatenango. Sí, vaya, señores, a las 9:48 en el territorio salvadoreño. Me acompaña Mari Monterrosa. Sí, vámonos con la María Elena, que suene bonita en el 1290.

Bueno, señores, ya 5 minutos y llegamos a las 10 de la mañana. Pero mientras tanto, saludos especiales. Para los que han amanecido al estilo de Juan Gabriel. Sin dinero, señoras y señores. Es por eso que me estaban solicitando esta canción hasta Metapunk. Ay, ay, ay. O sea, señores. Nuevamente les proporciono el 7574-5663. Estoy emocionada, claro que sí, emocionadísima de poder contestar cada uno de sus mensajitos, notas de voz, servicios comunitarios, o por qué no, felicitaciones también, señores. Mientras llegamos, mientras el reloj va avanzando, vamos a disfrutar de No Tengo Dinero. Ay, solo amor para dar tengo, señores. El www.radiochalatenango.com.cu, recuerde que está siempre activo para que usted se conecte, nos puede escuchar a nivel nacional e internacional. ¡Vámonos! Juan Gabriel suena bonito acá en el 1290.

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4: Y claro que es la estación que manda en la zona norte de nuestro país. Sí, señoras y señores, a nuestro número en WhatsApp 7574-5663. Están cayendo más mensajitos, y dicen por acá el número con terminación 5666. Desde el extranjero, buenos días, señorita, por favor, ¿me puede complacer con una canción? Mi pueblo con las nenas de caña. Aquí dice la familia Flores presente. Eso, saludos hasta Georgia. Entonces, señoras y señores, a esta hora de la mañana nos vamos con estas musiquitas del recuerdo. Ay, Grupo Miramar, sí, señores. Esos éxitos que no pasan de moda. Titulado Aquel Inmenso Amor. Vaya, señores, 10 de la mañana con 3 minutos. Vamos entonces a seguir complaciendo. Recuerde que aquí estamos siempre disponibles para recibir peticiones musicales.

Porque entre tontas peticiones, señoras y señores, tenemos a los Bukis en la lista con su tema musical, Mi Ironía. Así es que ya, señores, vamos a ir activándolos con este bloquecito romanticón que nos habían solicitado. Sí, sí, sí. Mientras tanto, haciéndole la invitación a usted que ya está activo, a usted que ya anda con todos los poderes haciendo los quehaceres del hogar, conéctese con Radio Chalatenango, repórtese también y solicite su canción favorita. Recuerde, 10 de la mañana con 13 minutos en cabina se encuentra Mari Monterrosa, siempre activadísima, claro que sí. 7574-5663 les proporciono para que usted se pueda comunicar conmigo. Recuerde, hasta la 1 de la tarde tenemos muchísimo tiempo. Ya en unos minutos nos vamos a conectar a transmisión en Facebook, ¿ok? Para que pasemos a saludarnos y así sucesivamente vamos a estar activados. Claro que sí, transmitiendo esas energías al mil. Vámonos entonces con Mi Ironía de los Bukis.

Señores, les informo que ahora sí estamos más que activadísimos a través de las redes sociales de Radio Chalatenango en Facebook. Estamos por ahí, permita. 10 de la mañana con 25 minutos. Mientras tanto, Javiercito, que quiere escuchar música cortavena, porque acaba de terminar, dice, ay, lo sentimos mucho, Javiercito, usted sabe que aquí estamos siempre para complacer esas músicas de despecho, ande despechado, no ande despechado, la chalateca, acá le complacemos con todo, de todo un poco. Mientras tanto, permítanme saludos para Jaime Higuera, por acá lo tengo enviándonos saluditos desde Chile, me encanta, dice por aquí Delmi Calderón, saludos, un fuerte abrazo. Ay, ¿qué pasa? ¿Qué pasa? Bueno, quiero ver, por acá me quedé, que está cumpliendo años. Ella se llama Yesenia Salamanca. Ok, ya voy a venir con la sección de cumpleañeros. Sí, señores, porque este día sí tengo una lista bastante bonita, pero a mí me encanta hacer esos detallazos, esas felicitaciones, bien, así que con gusto, vengo ya tomando los datos, dice Salinas Herroa, saludos desde Atlanta, el territorio chalateco, saludos especiales, qué bonito, hasta Agua Caliente Chalatenango también, enviamos un saludito especial para Omarcito Cruz, por ahí está el caballero conectado a las transmisiones de Radio Chalatenango, y por qué no, señores, en el www.radiochalatenango.com.sv, ahí está también. Me encanta que estemos ya activados. Dice por acá, quiero una canción de Brindis, por favor, te esperaré. Ay, me encanta. Bueno, señores, de pasada les vamos a estar ya complaciendo con esos éxitos, porque sí, ahí habíamos colocado en el perfil de Radio Chalatenango qué canción de grupo Brindis les encanta o qué canción de grupo Brindis pues les hace recordar cualquier amor o si tiene alguna historia, alguna canción, por favor, y quiere escucharla en este día, es el momento indicado en algo. Por acá ya tengo la primera, también te esperaré, dice Blanca Tejada. Ok, venimos entonces, podemos seguir agregando más éxitos. Dice... Acá también desde Nueva York enviamos los saludos especiales hasta Washington DC para Santos Villatoro, por ahí conectado, gracias, me encanta, pero vamos a seguir por acá, señores, complaciendo, sonando esos éxitos musicales, y en esta ocasión 10 de la mañana con 27 minutos, si tu cariño no está, ay, súbale volumen que somos Radio Chalatenango.

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minutos y ahora sí vamos a requisito de los éxitos musicales de Grupo Brindis, esos que se disfrutan al máximo, pero que al final también tienen un propósito. Señoras y señores, por acá vamos a arrancar este bloquecito con este tema musical, Te Vas Con Él. Yo sé que muchos han de tener una historia con esta canción, así como también en el lapso de los minutos vamos a ir agregando más. Pero por acá también hasta Cantón Colima me están pidiendo Te Esperaré, ok, también en el extranjero. Así que esta petición se va a ir dos por una. Ay, ay, ay, Amor Prohibido, que dicen por aquí, Javier Guardado. Esa no, Mari, porque no traigo saldo. Señores, qué bonito. Pero a su vez también acá me están solicitando más éxitos musicales diferentes, claro que sí. A de Grupo Brindis, dice, llegaste tú de banda El Recodo. Ok, ya venimos aquí para todo, Ay, señores, mientras tanto, saludos a usted que nos está sintonizando en Chalatenango, en Metapán, en Santa Ana, en Suchitoto, ay, en Aguilares, en WhatsApp, en El Painal. Señoras y señores, somos más. 10 de la mañana con 34 minutos, directamente dejemos sonando a Grupo Brindis.

Precisamente, esta canción va dedicada especialmente para todos aquellos que aman en silencio, señores. A esta hora ya de la mañana, 10 con 42 minutos. Grupo Brindis con Amor Prohibido. Qué bonito. Bueno, señoras y señores, a través de ese bloquecito también vamos a agregar otro Ocupa Mi Lugar. Me la solicitan también por ahí. Así es que saluditos especiales. ¿Qué dice Delmi Peña Calderón? Saludando a su querido hermanito Rigoberto Peña hasta Texas, dice, me encanta, gracias. Dice, póngame una canción de despecho, dice, pero ¿cuál, mi estimado Javiercito? Usted sabe que aquí estamos siempre para complacerles a todos nuestros queridos oyentes. Mientras tanto, ¿qué otra romanticona de Grupo Brindis vamos a agregar? Vamos a ver al 7574-5663. Por acá me dicen la última canción, ¿ok? Entonces me voy complaciendo con este Amor Prohibido. ¡Qué barbaridad! Pero que suene en el 1290, suena bonito.

Y acá en Radio Chalatenango seguimos, seguimos bien románticos, señores y señores, sonando esos éxitos, esos temas que recuerdan. Ay, ay, ay, yo sé que mucha de nuestra audiencia, más de una de las canciones de Grupo Brindis, les ha de traer un recuerdo, ya sea bonito, ¿verdad? Ay, ay, ay. Pero bueno, señores, recordarles que en Radio Chalatenango podemos seguir agregando más éxitos musicales de Grupo Brindis. Porque este es un domingo espectacular, un domingo en el que hoy decidimos sonar esos éxitos, señores, de ese importante grupo musical. Así es que 7574-5663, recuerde que siempre estamos activos. Por acá saludos para Carlitos Rivera. ¿Cómo estamos, Carlitos? Dice por acá saludos para Adriana Anaya. Permítanme por acá son más los comentarios que se van agregando a la transmisión de Radio Chalatenango en el turno de Mari Monterrosa. Permítanme, mientras tanto, nuevamente hacerles la invitación para que nos acompañe. Recuerde que hasta la 1 de la tarde, esta señorita Mari Monterrosa va a ser la encargada de llevarle por ahí siempre los éxitos musicales, siempre esas felicitaciones de cumpleaños, siempre también esos reportes comunitarios. ¿Qué dice por acá Naún Aguilar? Hola, buenas. Buenas, buenas, dice. ¿Cómo está mi gente linda de Chalatenango? Un saludo desde Miami, Florida. En especial a toda la gente de Agua Caliente Chalatenango. ¡Ay! Saluditos. Gracias, Naón Aguilar, por estarse reportando.

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0: Bueno, señores, ya 8 minutos nos quedan de este fabuloso turno. ¿Y saben qué significa eso para mí? Significa tristeza. Porque en realidad, señores, eso de la radio es lo máximo, pero... Como nuestra querida audiencia es la que solicita, yo también voy a complacer con estos éxitos musicales. Y antaños, claro que sí. Así que vamos a colocar otras más, porque la audiencia lo pide dentro de nuestro país y fuera de nuestro país también. Mientras tanto, les proporciono la hora, 12 del mediodía con 53 minutos, desde El Salvador, para todo el mundo.

Señores, ahora sí ha llegado el turno de retirarme de controles y de cabina de Radio Chalatenango. Y me despido con este buenísimo éxito musical, por supuesto. Siempre en inglés. Así que me voy emocionada, me voy súper contenta. El haber compartido el último turno del mes de agosto con cada uno de ustedes, pajaritos. Así que recuerde que si Dios nos presta vida, el próximo domingo ya, arrancando otro nuevo mes, vengo a acompañarles, vengo a activarles con esas vibras positivas. Y claro que sí, cada uno de ustedes necesitan para arrancar el día. Y qué mejor forma que hacerlo con Radio Chalatenango. Así es que me voy, pero no sin antes desearles que tengan una excelente tarde de domingo. Miren que ya me emocioné solo porque voy ya de salida. Así que feliz provecho, pajaritos. Gracias. Por todo su amor. Así que buena la tarde con 3 minutos. Mari Monterrosa en controles de Radio Chalatenango. Bye, bye.

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1: Es la 1:07.

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1: Es la una con 42 minutos.
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2: Son las 2 con 17 minutos.
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4: Son las 2:24.

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siguiente. Déjame ver por acá, estoy buscando. Están llegando mensajes ya. Déjeme verificar. Sí, saludos especiales a la gente de Dallas.

7663 7574 5663. Ok, bueno, ya dejando el bla bla bla bla bla. Ok, y vamos a darle play a lo siguiente. A continuación.

Mire, una de las orquestas que a mí me encanta mucho cómo se defienden en el escenario. No sé si aún existe en El Salvador, pero es la Orquesta Premier.

0: favor, de verdad, gracias. Gracias por escucharnos. Gracias por estar en sintonía de
1: su Conexión Latina,
0: de su programa que se lleva a cabo todos los domingos desde
1: Boston, RH, DJ Producer.
0: Epa, Conexión Latina a través de Radio Chalatenango.
1: RH, DJ Producer en Radio Chalatenango.
0: Ok, vamos al cambio. Dímosle play por acá, pues.

Hoy he venido algo loco. Tratando de mezclar de todo un poco. A ver qué sale con lo siguiente, démosle. Preparados. Esta canción yo sé que les va a gustar a muchas. Dale volumen, pues, dale volumen.

con este calor en serio que hace en todas partes y prácticamente ya se está despidiendo el calor. Ya nos está diciendo bye bye y ya se viene el frío. Pero con este

0: ¿Qué canciones estas? ¿Qué hits? ¿Qué hits? ¿En serio? ¡Wow! Gracias por escucharnos, conexión de verdad.
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0: Enormemente saludos muy especiales a toda la gente que nos está escuchando desde cualquier parte del mundo a través del internet. En nuestra página web www.radiochalatenango.com.sb. Los que nos están escuchando a través de la frecuencia del 1290 allá en todo El Salvador, Chalatenango entero, saludos muy especiales también. A los que nos están escuchando también a través de nuestra app, en la aplicación de Radio Chalatenango en Play Store, ahí puede buscarnos y descargar la aplicación y escucharnos en todo momento. Para los que nos escuchan también en las bocinas Smart, Alexa, sí, Alexa, dile, Alexa, ponme Radio Chalatenango. Y automáticamente usted va a poder escuchar la radio en cualquier dispositivo. Si su televisor es Smart también, de igual manera solo dile buscar TuneIn Radio y usted solo diga buscar Radio Chalatenango. Y desde la pantalla de su televisor también puede escucharnos. Estamos en todas partes, ¿ok? En todas partes, en cualquier lugar.

0: nuestros movimientos que hagamos. Tratemos de cada paso, de cada día que realicemos, de dar un paso firme, un paso totalmente seguro. Nunca para atrás, siempre para adelante. A pesar de todas las adversidades que la vida te presente. Tú eres un alma viva, que puedes decidir en qué quieres estar. ¿En el lado positivo o el lado negativo? Por mí, en el mejor lugar. Y eso, solo tú lo puedes cambiar. ¿Ok? Señores, gracias. De verdad, gracias, mil gracias por habernos acompañado. Hoy comenzamos así un poquito tarde por problemitas técnicos ahí y todo ello, pero logramos hacer el programa. Conexión Latina. De todos los domingos.
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0: ¿Desde dónde?
1: Desde Boston, RH, DJ Producer.
0: Ok.
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0: De verdad, mil gracias a todos ustedes. Siempre agradecido. Recuerde que todos los programas, nosotros los subimos a través de mi canal en SoundCloud. Y de igual manera se suben a mi canal en YouTube. Ahí pueden volverlos a escuchar. Será hasta el próximo domingo. Si Dios nos permite y ustedes, que estemos acompañándole en otra edición de su programa.
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0: Ok. Gracias. Mil gracias. A todos ustedes. Por ustedes el programa se lleva a cabo todos los domingos. Y por supuesto también, por la autorización de nuestra gerente general, niña Silvia Espinosa. Gracias a ella también, que siempre nos permite estar realizando cada domingo este programa desde acá, desde Boston, para todo el mundo. Así que para ustedes, de verdad, gracias. Ya vamos a hablar con nuestra gerente general si alargamos más el tiempo. ¿Qué tal les parece un poco más de 2 horas con el programa Conexión Latina? ¿Quién quita? Hoy en el invierno, acá en Estados Unidos, ¿quién quita? Y podamos alargar un poco más el tiempo.